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1: Ay, guapa.
0: De para matar 20 kilos a bugas, ¿ah?